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11 de octubre con la mejor música, la mejor programación. Siendo exactamente las 6 de la mañana con 13 minutos. Hora precisa de subirte al tranvía mañanero y dejarte acompañar por nosotros. ¿Quién te saluda? Berito Ducci, la chiquita consentida. Te damos la bienvenida también a nuestro querido DJ, al maestro de las manos mágicas.

0: Gracias hoy a toda la gente que desde tempranas horas del día ya ha estado mandando ese reporte de sintonía, ya ha estado conectando con nosotros, ya ha estado sintiéndonos desde tempranitas horas, mi querida Berito. ¿Eh?
1: Claro, ya nos están haciendo saber desde dónde nos están escuchando. Tal vez algunos ya están ya lavando su carrito para salir de viaje con la familia,
0: claro.
1: Darse una vueltita por ahí, yo qué sé, en las piscinas, por baños, o también darse una vueltita por allá por Paute.
0: Por Paute. Este,
1: claro. Ah.
0: Vea, por supuesto, a toda la gente allá en los mercados, en el mercado 9 de octubre, que también ya de poquito a poquito se están instalando, ya llevando a toda la mercadería, en todos los mercados, en la FL también, oiga, ahorita.
1: Claro, ¿cómo?

0: ahí que están a los alrededores. A las 9 de octubre, a las 12 de abril, a las 3 de noviembre, 10 de agosto. A todos ellos un fuerte abrazo y un saludo enorme, porque ellos son los que nos inspiran a seguir adelante, a seguir luchando. Ellos son un claro ejemplo a seguir.
1: Ellos son nuestro motor, nuestro motivo, diga.
0: Exacto, motor y motivo.
1: Así que también a toda la gente que nos lleva en su medio de transporte, a los amigos del transporte urbano, a los amigos de los Patitos Amarillos, también muchísimas gracias por estar con nosotros a través de Radio Estelar 99.3, la que se come a todas, la de Lagarto, Benito.
0: No olvides de reportar.

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0: sabes de vuelta cuando el reloj marca exactamente las 6:40. Hora exacta, hora precisa para quienes todavía no se suben a nuestro vagón del tranvía mañanero. Por acá ya nos llegan nuestros primeros reportes de sintonía, mi querido Gus. Por acá nos escribe Manuelito Ducci, nos dice, buenos días, DJ Estelar. Sigan adelante con esas buenas músicas aquí en el taxi, ya trabajando, dice atentamente Manuel Ducci. Una canción, Mariposa de Maná, gracias. Qué lindo saber que ya estamos sobre ruedas, mi querido.
1: Claro,
0: Luis.
1: Por supuesto, a los amigos del transporte del Patito Amarillo, dice, ¿no?
0: Sí. Claro, ajá. El disco 84. Ya. Un saludo grande y un fuerte abrazo. También nos escribe por acá Diana Yescas desde Vigil Baños, dice, qué linda la programación, Berito. Ayúdame con una canción de María de los Ángeles. Así fue. Ya mi corazón, ya le complacemos.
1: ¿Listo?
0: Por acá nos escribe también Diego Ramón. Nos dice saluditos. Excelente la programación. Y también nos pide una canción de Byron Caicedo, vea. Amor de pobre. Esta linda gente está bien chichera el día de hoy.
1: Sí,
0: han amanecido con esos ánimos, con esa buena vibra que solo en el tranvía mañanero lo encuentras. Diga Gus.
1: Por supuesto, déjeme saludar también a mi pana Germán Montaño, que está reportando sintonía, dice mi hijo. Recién tratando de vivir, dice, ¿no? ¿Qué será bueno para el malestar? Dice.
0: Para el chuchaqui.
1: Manda? ¿Quién le manda? ¿Quién le manda? Yo creo que para eso, mi querida Berito, puede ser un buen encebollado.
0: De ley, un buen encebollado también sabe ser bueno. Una witis con una finalín. Con ese que pone al pelo.
1: Ya.
0: De ley.
1: Con ese revive.
0: Con ese revive. O si no, hay que unas dos que tres ya con eso compone también.
1: Dicen por ahí que con el mismo veneno se cura.
0: Exacto.
1: Berito.
0: Sí, sí. Y no sé si usted ha hecho experiencia en eso o no.
1: Oiga, no. Yo le voy, ¿qué le voy a estar mintiendo? Una vez traté, pero no tengo una buena experiencia con ella, entonces no. En vez de curar, casi muero de nuevo. Sí.
0: Entonces usted no recomienda eso.
1: No, yo no recomiendo. A mí no me ha hecho bien. Yo conozco algunos manavales que, con el mismo veneno. Vamos a ver una media java. Sí.
0: Ya, nada.
1: Sí. Ahí están, gente, un sedote se puede.
0: También saben decir que es bueno un caldito de gallina runa.
1: Usted
0: está
1: también
0: temblando ahí como perro envenenado por haber pegado esos tragos, y con un caldito de gallina runa, pues, se pone al pelo, ¿sabes decir? No he hecho. Yo
1: también, ¿no ha jugado? Pues,
0: no, yo solo el agüita y con la finalina nomás. Es algo certero.
1: Sí, ¿verdad que usted no tiene carita de que le encante tomar así?
0: No, yo no tengo cara de mala.
1: No tiene cara de portarse mal.
0: No, yo no me porto mal. Yo me porto
1: usted siempre
0: bien.
1: Juiciosa.
0: De ley, mujer de casa.
1: Ya. Hombre, como dice, mujer de casita, dice, exacto. Mujer hogareña.
0: Exacto, yo siempre me lo voy a cualquier lado. Tomo uno de entrada, otro en la mitad y el otro para despedirme. Ya.
1: Y con eso basta.
0: Con eso basta, porque ya con los tres yo ya estoy perdida ya.
1: Ya. Sí.
0: Sí, no, yo soy mala para eso.
1: Ya con el de la despedida ya va saliendo en brazos ya.
0: Ya, exacto, sí. Ya. Ya me van llevando marcando ya.

0: Querida Berito, que el mejor desayuno son dos huevos duros, Berito.
1: Oiga, sí, y eso es comprobado científicamente, que siempre en la mañana tienes que pegarte esos dos huevos duros. Si no son huevos duros, pues no es un buen desayuno.
0: Ya, dos huevos duros.
1: Dos huevos duros porque te aporta carbohidratos, proteína y buena energía.
0: Sí.
1: ¿Y sabes qué más es bueno para los domingos?
0: ¿Qué más?
1: Escuchar el tranvía mañanero.
0: Ay, por supuesto, oigan. Y hablando de huevos, ¿será bueno también los huevos del vecino?
1: No, pues bueno, de la gallina del vecino puede ser, claro.
0: ¿Y el vecino, no?
1: No, el vecino no.
0: Es que el vecino es el que vende los huevos, ¿no?
1: Claro, pero de las gallinas, pues.
0: Por eso, ¿de qué estamos hablando? ¿Qué anda pensando usted? Aleje esos pensamientos cochambrosos, mi querida Berito.
1: Ajá. Voy a alejar de Satanás.
0: Ya, de retro Satanás, diga.
1: Por acá también tenemos una pregunta para interactuar con nuestros oyentes.
0: ¿Listo?
1: ¿Qué frase?

0: exaltados, medio rabiositos con esos papás, nos van a decir, a mí no me hables con ese tonito.
1: A y irás amigos, bajando la voz.
0: Exacto, a tus amigos puedes tratarles así, pero a mí no.
1: Sí, oiga, no, bueno, en mi caso, mientras uno le alzaba la voz, ya tenía que agacharse, sí, tenía que agacharse, pero para recoger los dientes.
0: Ajá. Sí, sí, sí. Es verdad. Ajá. También sabe decir, busca bien, porque donde que encuentre yo, vas a ver lo que te pasa.
1: Sí, sí, sí. Ese es el típico, ¿no?
0: El típico.
1: Y si voy y yo encuentro, ¿qué te hago?
0: Exacto. Sí. No sé, coincidencia, pero arte saben encontrar, sí. No sé en su caso.
1: Eso se llama brujería. Ajá.
0: Porque sí. Yo me sé matar buscando lo que, yo qué sé, yo un esfero, digamos. Ya. Buscaba y no encontraba. Ajá. Llegaba mi mami en un par de segundos.
1: ¿Esto
0: ya.
1: Cómo se llama?
0: Eso.
1: ¿Cómo se llama esto?
0: Y jalándome de la oreja, lo peor. ¿Cómo
1: ni para eso vale, Esperito?
0: Sí, también me sabe decir.
1: Yeah.
0: Yo sé ser brava, como le digo, malcriada, hablemos en aquella época.
1: Yeah.
0: Cuando tengas hijos te vas a acordar de mí. Cuando tengas hijos te van a hacer lo mismo que tú me haces.
1: Yeah.
0: Y el karma existe, dice, no sé,
1: sí.
0: ¿Qué opina
1: así
0: usted?
1: Será.
0: Así es.
1: Ahí está Dios. Ya ve, yo por eso dije, pórtese bien, usted nada. Y... Ajá.
0: Ahí está. Así que mis queridos, mi linda gente, mis lindos oyentes, interactúen con nosotros. Cuéntenos, ¿qué frase les decían sus papás? ¿Qué frase les decían sus abuelitos? Y hacer de la mejor programación en el tranvía mañanero.
1: Ajá. Oiga, yo creo que en más ese tipo de frases salen de la mamá.
0: Sí. Eso sí. La mamá es la que dice todo eso.
1: Gracias que le haya dicho su papá, mi querida Verita.
0: No recuerdo mucho.
1: Sí.
0: No, mi papi no. Pero mi mami sí me decía todas esas frases.
1: Sí, yo creo que el padre es una persona de pocas palabras. Solamente basta con la mirada nomás.
0: Exacto.
1: Le cogían, le plantaba la vista y uno agachaba la cabeza.
0: Uno lloraba. Bueno, sí. Yo le cuento que mi mami, pues yo le llora filática, contestona.
1: Yeah.
0: Pero no le hacía caso, pues.
1: Ajá.
0: Más que aguantaba ni que
1: ni que Jesús. Ya. Yeah.
0: Pero mi papi, como dice usted, solo con la mirada. No me tocaba ni un pelo. Pum, chica, yo lloraba. Hasta decir basta, me quedaba hasta dormida llorando.
1: Solo le veía mamá.
0: Ay, sí, exacto, sí. ¿Por qué será? ¿Usted qué cree?
1: Sí, no, yo creo que la autoridad más que todo que presentan los padres, entonces no es necesario hablar, la madre tiene que hablar. Pobrecita la madre, tiene que desfogar todo lo que lleva dentro. No me equivoco.
0: Tiene que pegarles con el cucharón, la olla, sí. La escoba, el recogedor.
1: Sí.
0: Pero el papá, solo con la mirada, o solo con cuatro palabras.
1: Ya, sí. Ya. Ajá, sí. Ajá.
0: Medio que alzaba la voz, pues uno ya... juiciosito en casa, haciendo las cosas que nos dijo.
1: Sí.
0: Pero mamá, mientras nos decía, nos gritaba, no hacíamos nada. Hasta que venga con la escoba, el recogedor, el palo, ajá, ahí sí hacíamos cualquier cosa. Yo creo que eso pasa en todo hogar.
1: Claro, creo. Por supuesto.
0: Ahora el 1% que tal vez diga no.
1: Ajá. Oiga, otra situación que yo le puedo poner es cuando iban a recibir las libretas escolares.
0: También, claro. También iban las mamás.
1: Sí,
0: y veían
1: sí.
0: Esa mala nota, pues el jalón de oreja, sí. El jalón de pelo.
1: Ah, sí, usted ha sido el papito de Verito Duchi, sí, verá, le comento. Es que no ha venido a siete materias, está reprobando, dice, sí.
0: Exacto.
1: Sí, sí. Y el papá se daba la vuelta, solo le quedaba, ya, listo, no hay problema. En cambio, si hubiese sido, usted ha sido la mamita de Verito. Ah, ya, le comento, la niña Verito siempre se ha sabido, la señorita Verito se ha sabido arranclar. No asiste a clases. ¿Sí o no?
0: Y delante de los compañeros que me pegaban. Yeah. Un manazo, un jalón de orejas.
1: O si no, era el típico, en la casa hablamos. En la casa hablamos.
0: Pero de poquito nomás, porque siempre era el manazo delante de todos los compañeros. Qué vergüenza, diga ahí.
1: Y ya, por supuesto. ¿Qué buscamos para acá? Mi pana Emerexis Azul nos manda un mensajito. Mi querida Verito, por favor, ayúdame revisando mi semanita.
0: Dice, buenos días, jóvenes. Acá desde Mapac, sí. Presente acá, ando esperando a que se despierten mis dos mujeres para ir a comer, o sea, mi esposa Jocelyn e hija Amaí. Los domingos nosotros salimos a desayunar, de compras y pasear. Mi mamá me decía, no sales de fiesta y yo me estaba por el balcón, pero el siguiente día ya me sacaba la última. Bueno, eso pasaba siempre, yo mismo era el mes.

0: Ya ve, ya ve, aquí está.
1: No, es que le decía que no salga de fiesta y el bandido este se botaba por el balcón,
0: por el balcón,
1: dice.
0: Balcón, sí, imagínese.
1: Y al día siguiente le daba ni que pasión de Cristo.
0: Ajá. No podía ni moverse.
1: Le daba y no consejos al Guambra. Sí, es verdad, ¿no? Todo por irse uno ahí con los amigos a estar disfrutando, a estar pasando un buen rato. Ya, dice, igual ya. Mañana me suenan y ¿qué va a hacer una horita más? Dice. Quedémonos una horita más.
0: Ir a bailar un ratito, ya a pegarse unas dos que tres. Ajá, y sí. Mañana venga lo que venga. Dice.
1: Sí, mañana igual.
0: Mañana es domingo. Dice.
1: A sonar mismo me van. Dice. Sí. Ajá, sí.
0: Eso sí, tiene toda la razón.
1: Y vale, el Lexista Azul, muchísimas gracias. También saludamos a Jenny Ávila, que nos está mandando el reporte de sintonía. Saludos, muchachos. Dice, excelente programación. Sigan adelante. Me pueden ayudar con un temita. Ya listo. Ya le colocamos más adelante, mi amor. Ya,
0: por acá también mandamos saludos a nuestra linda gente desde Turi. Dice que están a full sintonía. Allá en los asaderos, dice. Qué lindo. Ya nos vamos a dar una vueltita por allá. Dígame, Gus.
1: Listo,
0: por supuesto. Para
1: pegarnos esos pollitos. Ajá. A Joanita Carci también, muchísimas gracias, que nos saluda desde Tarqui, reportando sintonía. Dice, juntos con la Estelar, muy buen programa. Dice, muchísimas gracias, mi amor. Ya.
0: Por acá nos escribe María Fernanda, nos pide también.

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0: Seguimos nuevamente acá en el aire. Mandamos nuestros saluditos en reportes de sintonía a nuestra linda gente. Nos saludan desde Totoracochas, a full sintonía, dicen. Están saliendo de viaje, de paseo en familia. Qué hermoso, qué lindo. Saluditos para Joaquín. También por acá nos escribe Martita Guamán desde Chiquintá. Ay, qué lindo, mi querida Martita. Un fuerte abrazo. Ella fue mi compañera del sindicato cuando estudiábamos la licencia.
1: ¡Ya!
0: ¡Claro! Qué lindo saber que esa amistad todavía sigue ahí intacta y están pendientes de la programación de la Radio Estelar. Por acá también nos escribe Diego Merchán, nos dice que está a full sintonía saliendo al partido de los niños, dice, tiene campeonato los hijos de él.
1: Vean.
0: Qué hermoso, qué hermoso, qué lindo, claro. Los padres que están pendientes.
1: Los padres responsables, digamos.
0: Exacto, los padres responsables están pendientes de sus niños. Ya. Y qué mejor dejarse acompañar de nosotros también, ¿no?
1: Por supuesto.
0: También mandamos saluditos para mi linda mamita que nos escucha desde Baños. Mila Montes de Oca. Mi motor y motivo, como decía.
1: Sí, ¿cómo estamos, doña? A ver, Lila. ¿A quién tenemos? Doña Lila, dice, ¿no?

También muchísimas gracias, mi corazón. Dice, excelente, no, se no está muriendo ese joven. No, no, no. Yo no sé qué es eso, no. Para nada. Yo juicioso estaba en la casa el día de ayer, sí, sí. ¿Qué más tenemos por aquí? Mi pana Edison Lima, ¿qué dice, ñaño? ¿Cómo estamos? Excelente programación. Y escuchándote acá desde los New York, nos dice, muchas gracias, mi hijo. A ver, ¿a qué más tenemos? A mi pana Alejandro. Alejandrito, ¿qué dice mi pana Alejandrito? Reportando sintonía, dice mi Prince.

0: tierra de Canela. Ya le vamos a complacer, mi amor, ¿ya? A por ver, acá, ¿a quién más tenemos?
1: Por acá querida? También nos escribe Gabriela Merchán desde la Unión de Baños.
0: ¿Ya?
1: Nos dicen un temita de las ñañas. Ya, mi corazón, ya lo ponemos. De las ñañas.
0: Qué vamos linda. A ponerle ahorita que no está la Yanni.
1: Sí, ya, sí, págale, págale. Porque sí. La Yanni, ella no. Sí. No sé qué tiene contra el grupo.
0: Sí, sí. Ajá. Están promoviendo. Así canten malito, pero venden también, ¿no?
1: No, ¿ven? Sí. Yo creo que todos empezamos así.
0: Sí.
1: Nadie creo que nacemos aprendiendo.
0: Por supuesto.
1: Vamos con el tiempo, con la buena gente que nos va encontrando en el trayecto del camino. Nos vamos formando, nos vamos especializando, diría yo, ¿no?
0: Sí, por supuesto.
1: Y siempre teniendo la fe en Dios, creo yo, ¿no?
0: Así es, mi pana Marcelo. ¿Qué dice Marcelo Domínguez también reportando sintonía con nosotros? Dice, habla pues Manabá, le dice. ¿Qué tal? ¿No será de curar? Dice.
1: yo creo que el Gusi sí ha salido ayer. Si no está aquí hecho tantito que no.
0: Usted me ve con cara de que ha salido el día de ayer.
1: Sí, yo le veo con cara de chuchaki ahí medio que.
0: No, yo no sé qué es eso. ¿Qué chuchaki?
1: ¿Qué es chuchaki?
0: ¿Qué es? Esa palabra no existe en mi diccionario.
1: Ay, verá, búsquele en la I, ahí le sale todo.
0: Sí,
1: búsquelo y usted.
0: Ahorita mismo
1: vaya Gus y busque. ¿Qué es chuchaki? Verá, le sale tal y cual lo que usted está sintiendo ahorita.
0: Ajá, mientras tanto, recordando las frases de que le decía a su papito, frase que le decía a su mamita. ¿Qué más le decía a su papito, mi estimada Verito?
1: También me saben decir. Que sea la última vez que te digo.
0: Ya.
1: Porque si no, vas a ver lo que te pasa.
0: Sí, ¿verdad?
1: Exacto. También me saben decir, en esta casa hay reglas.
0: Ya.
1: Si no te gustan, ándate a vivir en otro lado.
0: Puedes nomás irte, ¿verdad?
1: Exacto.
0: Hombre, carcoso. De
1: eso. Exacto.
0: Y limpiarse bien la nariz, sabe, dice ya, dice que tiene novia. Ah, sí.
1: Exacto, eso es lo que no saben decir.
0: Sí.
1: También me saben decir... Todo dejas tirado como que si tuvieras sirviente.
0: Sí,
1: ya,
0: ¿verdad?
1: Pues ya, haz algo vos también.
0: Ayuda, colabora, hijo, dice.
1: Exacto. Sí, a mí me sabe decir, ¿tú qué crees? ¿Que el dinero nos cae del cielo?
0: Sí.
1: Y ya, pues, y ahora viviendo la vida, ¿verdad? Pues el dinero.
0: Sí, una similar que me decían a mí era, ¿qué crees que el dinero crece en los árboles para que estés ahí malgastando?
1: Exacto,
0: ¿sí,
1: eso?
0: No? Sí. A ver, una frase que también me decían por acá, dice mi estimada Jenny, dice, apague esa luz que no estamos pagando la electricidad que no es gratis, dice. Ah, sí. Ajá.
1: También nos
0: deben
1: decir, mi mami, cuando yo no me sé peinar, mírate cómo andas despeinada. Pareces que te agarró una tormenta, un huracán.
0: Ya.
1: Sí, chuta. Por eso ahora sí. Sí o sí, antes de salir de casa tengo que peinarme porque esa frase quedó grabada.

0: es por tu bien, dice. A mí me duele más a mí que a ti, dice.
1: Oiga, y a mí es una frase más. Que sí.
0: Sí.
1: Que sí, ahorita me hace acordar que eso me sabe decir mi mami. Tú piensas que yo al pegarte, a mí no me duele.
0: Ya, pues sí.
1: ¿Cómo le va a doler si me está pegando a mí?
0: Sí.
1: Es que tienes mi hija, por eso me duele más a mí que a ti. Pero tengo que hacerlo eso para corregirte.
0: Ajá, sí, ¿verdad?
1: Por acá nos escribe nuestro amigo Pablito, dice que la mamá le ha sabido decir, es que tú no buscas con los ojos, tú buscas con las manos. Y no sé encontrar, dice, y mi mamá sabe encontrar cualquier cosa. Y es verdad, que uno desesperado buscaba y no encontraba.
0: Sí,
1: mamá venía. Aquí está, mira, toma.
0: Ajá, sí. Por acá nos manda mi pana Juanito Chalco, nos dice, ¿qué tenemos por acá? Dice, lo que me decía mi mamá es, mientras yo te mantenga, tú obedeces.
1: Exacto, ¿sí o no? Exacto.
0: Sí.
1: Haces caso a lo que yo te diga. Y punto, sí o no.
0: Por acá nos dice Tania Valladares, lo que me decía mi mamita es, un día me vas a dar la razón, dice. Un día te vas a acordar de mis palabras. Ese manavale no te conviene. Es mujeriego, dice.
1: ¿Y qué razón tenía?
0: Sí.
1: Ahorita dándole la razón. Por acá nuestra amiga Miriam dice que la mamá le ha sabido decir, camina bien, levanta los pies que vas arrastrada, que se van arrastrando los zapatos. Es verdad, cuando uno andaba con los zapatos grandes, iba caminando allí. Arrastrante, digamos.
0: Sí.
1: Camina bien, que no puedes caminar.
0: Sí, ya, oiga, pues. Por acá nos dice, nos manda un mensajito, nos dice, frases que nos decía, dice, ¿y en qué te gastaste la plata que te di ayer? ¿Eh? Que ya vuelta estás pidiendo.
1: Es verdad. Por acá nos dice que la frase que les había de decir,

0: la casa hay sopa, hijita. No, no, nada, nada de ninguna golosina. En la casa hay
1: comida. Bastante sopa, tío. Bastante sopa. Quiero una salchipapa. ¿Qué salchipapa? Y dice sopa de nabos.
0: Sopa de nabos, sí. Sopa de coles, con habas.
1: Sí. Ajá,
0: claro, claro. Así que sigue interactuando con nosotros, mi linda gente. Siendo exactamente las 7:24. Así que no olvides que nosotros somos el tranvía mañanero.
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1: Bueno, bueno, seguimos y ahorita venimos ya con nuestras romanas. Claro, no olvides de seguir interactuando con nosotros. De escribirnos al WhatsApp de radio, claro, al 099-5642-990 y hacer esa petición, esa rocolita. Seguimos también interactuando con nuestro público, con nuestros oyentes. Por acá nos escriben, dice... Nos dice que las frases que ellos recuerdan que los papás le decían. Por acá Martita dice que la mamá le decía: te lo digo por tu bien, no es para molestarte. Yo creo que sí, también, claro. También nos decía: escucha este consejo para que llegues a viejo. ¿Usted qué cree? Sí, ¿no es cierto?
2: Verdad, verdad.
1: También decía: no, el día que no tengas, el día que no me tengas a tu lado, te vas a dar cuenta. Y es verdad. Es verdad, nos daban esos consejos. Esas pequeñas frasecitas, digamos, ¿no? Ajá. Con grandes significados. Por acá supuesto. También nos llega un mensajito de Cristian. Nos dice que la mamá le sabía decir: hijito, irás pilas, pilas a trabajar, no estarás medio chuncho.
2: Ya, sí, ¿verdad, no?
1: Alzando el pelito, saben decir, ¿no?
2: Lavadito la cara, mijo de yo.
1: Exacto. Y a propósito de este mensaje de Cristian que nos está escuchando y reportando sintonía, ¿no? ¿Qué recuerdos tiene o cuál fue su primer trabajo, Gus?
2: Mi primer trabajo fue como DJ, Berito.
1: Como DJ. Sí, sí, sí. ¿A qué edad empezó a trabajar usted?
2: Yo trabajé ya en ese mundo, me involucré desde los 14, 15 años más o menos.
1: Oh, ya, sí. Ve, imagínese, a los 15 años usted ya tiene ya su experiencia en esto, ¿no?
2: Sí.
1: Y por acá también, ajá, que interactúen con nosotros, nuestros queridos oyentes, coméntenos. ¿Cuál fue su primer trabajo? ¿Qué anécdota nos tienen por ahí?
2: Sí, oiga, por acá déjeme saludar a Ceci. Dice, saludos chicos desde Veratoño de Alicante. Aquí todavía verano, otoño, dice, desde... No se le ve, besos desde San Juan, Playa de la Ceci, dice, vea, muchísimas gracias.
1: Por acá también saludamos a Néstor Gonzalo. Nos dice, buena esas baladas. Claro, ay, mi corazón, ay, aquí estamos para... Aquí estamos de todo un poco, acompañándote en esta mañana de este domingo, domingo 11 de octubre, claro.
2: Oiga, sí, por supuesto. Oye, yo creo que debe ser pecado escuchar este tipo de música los domingos, ¿ah? ¿Eh?
1: Claro, pero nosotros siempre complaciendo a nuestros oyentes, ¿no?
2: Claro.
1: De ley, nosotros ponemos de todo un poco en el tranvía mañanero. Nosotros somos la radio 99.3, la radio que te quita el estrés.
2: Ajá. Así que ya saben, ¿tiene algún temita? Solicite nomás.

0: Pablito.
1: La cera de peganas y unas dos que tres en este domingo, ¿no?
0: Van a ser fiar a la Bessie de nuevo.
1: Yo creo que sí. Vamos, vamos. Vecinita, háganos llegar.

0: Mi pana Gonzalito, claro que estamos por acá. Oiga, pórtese serio. Pórtese serio. ¿No lo sintió acaso? No lo sintió. A lo mejor se está pegando el mañanero, por eso no lo ha sentido. Ah, muchísimas gracias también a la gente que se está uniendo con nosotros. A la gente que está reportando sintonía a través del numerito de la nave celular, mi querida Verito, por favor, a la gente que todavía no sabe cuál es ese numerito, ayúdeme.
1: Así que, claro, anótelo bien anotadito al 099-5642-990. Repito, 099-5642-990 es el número al cual tú nos puedes escribir, mandarnos tu mensajito, claro, reportarnos tu sintonía, hacernos tu petición musical. ¿Qué rocolita quieres escuchar en este domingo? Dime por ahí, ¿qué, desde dónde nos escuchas? ¿Qué estás haciendo? ¿Cuáles son tus planes en este domingo? ¿Salir con tu familia? ¿Salir a hacer las compras, no?
0: Sí.
1: Yo qué sé, salir a hacer pasear al perro también por ahí, ¿no? Sí, los que tienen su mascota, también, claro. Ellos también necesitan su tiempo, su espacio.
0: Cuidado, vaya a querer hacer pasear al marido, eso no, cuidado.
1: Bueno, no. También, ¿no? Claro, si tienen el tiempito, también le hacen pasear al marido, pues. Sí, claro.
0: Es que usted como dijo, que salir a hacer pasear al perro, dice.
1: O sea, al perro, a la mascota, pues.
0: Oye, yo no sé por qué uno confunde en las mujeres, dicen todos los hombres son perros. ¿Por qué, Verito?
1: ¿Por qué será?
0: Sáfeme de esa duda.
1: Oiga, no sé, creo que a lo mejor porque...
0: Fieles.
1: ¿Por fieles será? ¿Usted sí cree?
0: El perro es considerado el más fiel a su dueño, ¿o me equivoco?
1: El mejor amigo del hombre, dicen.
0: Por supuesto, así lo trate mal, a usted siempre le va a recibir moviendo la colita.
1: Ay, ya. Bueno, ¿sí o no? Eso será que...
0: No me equivoco, ¿verdad? No me equivoco, ¿eh?
1: No, yo creo que...
0: Ahora entiendo por qué nos dice que somos perros. Por bueno, ser ya, fieles.
1: Ya, digámosle. No discutamos con el bus, ya. Los hombres se identifican con los perros. ¿Por qué? Porque son fieles.
0: Sí, tenemos.
1: Digamos. A ver, mi querida audiencia, confirmen esto. A ver, si creen que los hombres se identifican con los perros, ¿por qué?
0: Así
1: ¿serán por
0: traten
1: fieles o por qué?
0: Así mándenos, nos traten mal, estamos ahí.
1: Estamos ahí.
0: Ahí mismo metiendo la cabeza.
1: Ahí mismo. Sí. Por acá ya nos llega nuestra petición musical también de...
0: Damn.
1: De nuestra querida Lorena, dice, yeah, unita de Jenny Rosero, dime quién fue. Estoy ya preparando el desayuno para mis dos queridos hijos, dice. Qué lindo.
0: Ajá,
1: mi corazón.
0: Lisa.
1: Vamos con más rocolita. Sírvala, Gus.
0: Por supuesto, doble piquete para usted.
1: Vamos.
0: Doble piquete. Tinta roja, mi pana Gonzalito, de una.

0: 7:53. Hora ecuatoriana, 7:53.
1: Ay, ay, ay, si te pagaron mal o si te acordaste de ese viejo amor o simplemente quieres disfrutar de la mejor rocola con un buen traguito a la mano, con un buen traguito en la mano, acomódese bien porque aquí en el tranvía mañanero es tu mejor opción.
0: Ay, ¿para qué haga pasar el pan, dice?
1: ¡Claro!
0: ¡Escuche!

0: Ahora me dicen Bessy. Bessy la grandísima ya vuelta está tomando otra vez.
1: Otra vez.
0: Dice mi para de Gonzalito. Muchas gracias. Muchas gracias a toda la gente que está reportando sintonía. Allá en los mercados, allá en el sector de Tarqui, en el sector de Ricardo, allá en la Don Bosco, allá en el sector de la Feria Libre también. Muchísimas gracias. Allá en el sector de Nulti. Allá en Navon City también, mi querida Berito.
1: También mandamos un lindo saludo a la linda gente, a la familia Montesdió Curdiones, que nos escucha desde Chordeleg. A full sintonía, qué buena música, qué excelente programación, chicos, nos dicen.
0: Sí.
1: Qué lindo saber que estamos en cada rinconcito de nuestro planeta. Diga, mi querido Gus.
0: Por supuesto, y también nosotros rompiendo fronteras allá en los Estados Unidos, a la gente de España, a la gente de Alicante también. Muchísimas gracias. A la gente en New York, New Jersey, Florida, Minneapolis, allá en Connecticut, en Orange, en Elizabeth también, reportando sintonía, muchísimas gracias. Allá en Toronto, muchas gracias. En Colombia también, muchísimas gracias. A toda esa gente maravillosa, a los parceros que están reportando sintonía también, muchísimas. Dios le pague, Dios le pague. ¿Ah?
1: Claro que sí, nosotros vamos de norte a sur, de este a oeste.
0: Y
1: con la mejor música, Rocolita, en el tranvía mañanero.
0: Y para finalizar este segmento, yo creo que no puede faltar este temita. No puede faltar. Escuche, escuche. Ay, para todas esas falsas, esas traicioneras.
1: Esos falsos amores.
0: Esos cucarachos. Ya venimos.

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0: mañana con 10 minutos. Y aquí seguimos programándote, por supuesto, la mejor música. La mejor bachatita, Berito. La mejor bachatita a través de la 99.3, la de la Garra.
1: Claro que sí, con nuestra mejor programación. Por acá les traemos un pequeño dato curioso de la bachata. ¿Ya? En los primeros años en República Dominicana, en las décadas de 1960 y 1970, escuchar o sintonizar bachata en la radio en su casa o en su negocio podría llevarle directo a la cárcel. El único medio que se arriesgó a transmitirla clandestinamente por las noches fue una pequeña emisora de amplitud modulada llamada Radio Guarachita, cuyo locutor y dueño operaba bajo constante amenaza de clausura. Puede creerlo, imagínese, en esa época era algo ilegal escuchar bachata.
0: Sí.
1: Y ahora, o sea, se dedican, escuchamos, sintonizamos y hasta nos encanta la bachata, ¿no? Sí, lleva bachata directo al corazón, hacernos acordar esos amores, tal vez esa linda gente enamorada. Un fuerte abrazo, un lindo saludo, ¿no? No, la bachata es lo que expresa el sentimiento que tiene en su corazón. Tal vez lo que está pasando, ¿no?
0: Hasta para proponer algo a alguien.
1: Exacto, la propuesta indecente de Prince Royce, ¿no?
0: Como para decirle, necesito una maestra así como usted.
1: Eso, maestra, enséñeme, por favor.
0: Enséñenos, sea malito este pobre guambra carcoso que no sabe nada. ¿Sí o no?
1: No sé nada.
0: ¿Usted no quiere hacer de maestra, Berito?
1: No, yo no. Estoy bien ahí todavía.
0: Sí, por acá ya viene el compañero, dice, yo necesito una maestra, dice. Acá tenemos, imagínese la maestra, Berito. Ay.
1: Imagínese. No, yo creo que aquí la maestra...
0: La maestra Jane.
1: Exacto, la Jane puede ser la maestra, ella creo que... Yo también estoy recién aprendiendo de mis maestros aquí, ¿no?
0: Ya vea, muchísimas gracias a toda la gente que está reportando sintonía. Bachatitas así como las que va a sonar a continuación, en la que antes era prohibido, dice, ¿no?
1: Era ilegal. Si usted escuchaba, pues la policía entraba a la vivienda, les cosificaba la radio.
0: Ya le

0: Ay, Gaberito.
1: Hoy la vio pasar y no la reconoció. Dios mío.
0: Para aquella personita que me dijo, oye, necesito tiempo. Yo creo que necesitamos tiempo tú y yo. Yo necesito tiempo. Y hoy la vi pasar caminando de la mano con el tiempo.
1: Vea, vea eso. Eso ha sido el tiempo que ella ha querido,
0: sí,
1: ¿no? Ajá. Por acá nos piden también una bachata de Romeo Santos. Dice, el beso que no le di.
0: Claro. Que no le di, ya.
1: Exacto,
0: listo.
1: Ya le complacemos mi corazón.
0: Listo.
1: Está a full sintonía, dice, lavando el carro. Qué lindo, ay, qué lindo. Qué dichoso.
0: Lavando la nave.

0: Exacto. A veces una media hora tengo que estar esperando ahí.
1: Es que eso, yo creo que es en las rutas que no son tan consecutivas y especialmente el fin de semana.
0: Exacto. Por ejemplo, la semana anterior cuando estuve aquí.

0: Así parece, se oye Radio Estelar, ahí hacen el noticiero, dice.
1: Así, así me dijo. Pilas, dice, eso, y total nada, yo, qué bestia. Por ahí, pues, así que ya saben, mi linda gente, sigan conectándose con nosotros, sigan pidiendo sus peticiones musicales.

0: cantado alguna vez en su vida, mi estimada Berito?
1: Hasta el momento no, gracias a Dios.
0: ¿No le han dejado plantada?
1: No me dejaron plantada.
0: ¿Siempre le han llegado?
1: Siempre me han llegado, yo he dejado plantada.
0: Usted ha dejado plantada. Ay, Diosito, ya. ¿Por qué son así?
1: Ahora me arrepiento.
0: Sí.
1: Puede que llegue el karma, ¿no?
0: Sí, sí. Yo ya estuviera con visa, dígame.
1: Ya.
0: Ajá, sí.
1: Claro.
0: Ay, oiga, yo creo por acá nos manda un mensajito, dice, y la Jane, dice, la Jane no le soltó el marido. No le soltó el marido, no. Dijo, Jane, hoy vamos a dormir changaditos hasta las 10, dijo. Sí.
1: No te vas al programa, dijo.
0: Sí, ya. Oiga.
1: Así como la otra semana, ¿no? Viniste pronto a casa porque te fuiste directo a la radio a dar el
0: así
1: programa.
0: Así como la Berito dice, la semana anterior no le soltó el marido.
1: Ahora le tocó a la Jane.
0: Han estado turnándose ustedes.
1: Exacto, la otra semana viene la Jane, pues ya. Y la
0: ya
1: semana...
0: voy a faltar yo ya.
1: Y ahora, chuta. Ajá. No, tiene que dejarnos enseñando cómo mezclar nosotros para...
0: Les voy a enseñar a agarrar.
1: Exacto, sí. Enseñaros a agarrar bien ese teclado para...
0: Claro.
1: Para poner la buena música, pues, a nuestra querida gente, nuestra maravillosa audiencia, ¿no?
0: Oiga, en redes sociales está viralizando un video que, ¿se acuerda del blur que hubo allí en Panamá? De 7.6, creo que era, de Panamá. Dice, ¿por qué los hombres duran poco? Porque mientras ocurría el temblor allí en Panamá, los hombres regresaron al centro comercial para sostener las botellas de licor.
1: ¡Ey, imagínese! ¡Por Dios!
0: Todo
1: ellos...
0: se puede caer menos el trago, dice.
1: Eso iba a decir, lo que ellos esperan que esté bien el trago y no la esposa.
0: Ay,
1: imagínese, Dios, o la novia. ¡Qué relajo!
0: Prefieren las botellas de licor antes que su vida, por eso los hombres duran poco.
1: ¡Por Dios, Dios mío! Imagínese.
0: Pero así nos quieren.
1: Así
0: nos quieren.
1: Así son fieles, dice.
0: Así.
1: Así se mienten.
0: No, nada de mentir. Nosotros no sabemos qué es mentir.
1: No saben qué es mentir.
0: No sé qué es mentir.
1: Ya.
0: Así dijo el sacerdote.
1: Tarea número dos, Gus.
0: Ya.
1: Buscar en la IA qué es mentir.
0: Ya.
1: En liberal, está el significado, lo que usted.
0: Bueno, sí sé que es mentir, pero por más que intente, no puedo.
1: No
0: me sale. Quiero que salga natural, pero no me sale.
1: De una le agarran con la mentira, entonces usted.
0: Sí, soy muy malo para mentir.
1: ¿Cómo sabe decir? Más rápido cae el mentiroso que el ladrón.
0: Ajá.
1: Y ahí está el bus, siempre cayendo primerito.
0: Primerito en la
1: vida. Déjanse caer en las mentiras. Dios, hay que darle unas clases al
0: sí. Yo quisiera caer, pero en sus brazos. Ajá. Sí.
1: Vamos con más música.

0: universitario.
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Bueno, bueno, seguimos con más con nuestra programación del Tranvía Mañanero. Así que ya sabes, nosotros estamos aquí para darte la mejor música, para acompañarte. Y seguimos interactuando con nuestra linda gente que nos sigue reportando, enviándonos sus mensajes de sintonía. Claro, por acá nos escribe Pablito, nos dice que buena programación, qué lindo. ¿Será que nos

0: banda de lonches de los niños, la frutita, la gelatina, claro, todo, todo indispensable. Todo lo necesario para preparar esas loncheras saludables para nuestros pequeñuelos. Hoy es el día de hacer esas hermosas compras, ¿no?
1: ¡Claro!

0: disfrutar, ¿no?
1: ¿Sí o no? Claro, hoy es domingo también de ir a misa. Claro. Así que ya saben, arrepentirse de todos los pecados que han cometido desde lunes a sábado. Sí. Domingo, ir a misa, pedir
0: domingo
1: perdón.
0: Domingo de arrepentimiento.
1: Ir a confesarse, claro, ¿no?
0: Domingo de resurrección también. Para algunos.
1: Claro, domingo de resurrección. Por ejemplo, mi querido Gus creo que está aquí queriendo resucitar ahí.
0: Yo de aquí directo a misa.
1: Directo a misa. Ajá. ¿A qué hora? A las 10 de la mañana en la catedral.
0: Sí,
1: que ya
0: por
1: saben,
0: supuesto.
1: Si le ven por ahí, es porque Gus fue a arrepentirse.
0: Sí, sí, sí.
1: A pedir perdón.
0: No,
1: a Dios.
0: No, a arrepentirse, no. A repartir las hostias.
1: A repartir las hostias. Ah, entonces usted es monaguillo.
0: Por supuesto.
1: Ay, qué lindo, qué lindo este Gus, por Dios.
0: Yo soy el que toca la campana.
1: Tilín. Tilín. Usted es el que sirve el vino.
0: Ajá.
1: Oh, vea, sí. Vea, qué bestia, qué lindo este gusto.
0: ¿Qué digo, el que sirve o el que se acaba? Bueno, que las dos cosas. Sí.
1: Las dos cosas, así
0: que. Sí, va, son benditos.
1: Exacto. Ajá. Por eso usted suda agua bendita.
0: Por supuesto, ya hasta la espalda me duele de las alas que salen.
1: Ay, bella, a ver. Ay, ay, ay, claro.
0: Sí.
1: Así que ya saben, si a usted le está doliendo la espalda, es porque le va a salir alas. Así como a mi querido Gus, que ya un poquito más y ya. Se volvió un angelito. Él va a ser el angelito del estelar.
0: Ajá, sí. Oiga, por acá mi padre Gonzalito dice, domingo de ir a misa, porque ayer ya estuvimos con la moza, dice.
1: Ya ve. Yo qué digo.
0: Ay,
1: domingo
0: ay,
1: de
0: ay.
1: Irse a confesar, Diosito lindo.
0: Gonzalito, yo pienso que usted se ha ido con la moza. El día de hoy se ha ido con la moza usted ya. Sí.
1: Yo creo que primero va a misa. Le pide un consejo al padre y de ahí se va con amor.
0: Sí, a ir a recibir la paloma. Pero no Gonzalito. No Gonzalito, sino la que sabemos ya. Sí.
1: Así es. Domingo también de visitar a los suegros.
0: Domingo de seguir en sintonía de Radio Celar 99.3, la que se come a todas, subiéndote ese buen ánimo, ese buen entretenimiento, dándote la mejor música, como solamente nosotros lo sabemos hacer. Así que sube.

0: Claro, claro, hasta las 6 de la mañana me amanezco, dice, ¿no? ¿Dónde está esa linda gente que tal vez se fueron de amanecida, ¿no? A los que estaban de evento por ahí, ¿no?
1: Aquí.
0: Aquí, aquí así se presenta el bus, claro. Él se fue de amanecida.
2: Y ya vamos de evento, dice.
0: Claro, de evento. Sí. Claro, qué lindo. Ahí están ya con sus ojitos rojos ahí, con sueño. Sí. Con un ojo abierto y el otro cerrado. Sí.
2: El uno se ha puesto duerme. Cinta.
0: Exacto, con el uno duerme y con el otro está activo. Ajá. Aquí.
2: Ajá.
0: Dándonos la mejor música en el tranvía mañanero. Claro, siendo exactamente las 8:47. Dándote la mejor música, no olvides de seguirnos escribiendo ya en estos últimos minutitos de la programación. Al WhatsApp de radio, 099-5642-990. Háganos partícipes de sus quehaceres, de sus actividades, ¿no?
2: Ajá.
0: Coméntenos qué planes tienen para hoy. ¿Qué planes tiene, Gus, usted para el día domingo?
2: Yo el día de hoy tengo planes de... yo quisiera ir a dormir.
0: Ir a dormir porque yo ellos no pude, así. Diga.
2: No me dejaron dormir. No.
0: Eso, claro.
2: Sí.
0: Por mí, bueno, yo tengo planes de ir ya a alistar la mochila para mi nena, alistar lo que es el uniforme.
2: Algunos ir a acabar de hacer los deberes del guagua.
0: Exacto, bueno. Eso, exacto. Ir a ver si es que ha hecho bien el deber. Porque recién estamos cogiendo señal hoy día.
2: Sí,
0: a ver,
2: recién.
0: Si es que ha hecho bien el deber, si no.
2: ¿Por qué
0: ya
2: será que todo deja para el último?
0: ¿Qué será? Es que sí. creo que todo ecuatoriano se
2: identifica. Es que hay cierta la adrenalina, yo pienso.
0: Pero yo creo que eso es la identificación.

0: básica.
1: Exacto, lo que soy capaz.
0: Mis habilidades.
1: Eso, eso.
0: Sí.
1: Mis dones.
0: Claro.
1: Nosotros tenemos los 7 dones.
0: Ajá.
1: Claro, claro. Y mucho más acá nuestro querido Gusta poner esa buena música, esa buena.

0: tanto, sí, ahí es la última parada.
1: La última palabra, pero mientras los nuestros pasajeros están bajándose y están subiéndose los nuevos pasajeros, por supuesto.

0: quedaste en sintonía de la del lagarto.
1: Solo quédate.
0: Solo quédate. Ya ve que yo también lo sé.
2: ¿Qué pensarán que yo no sé, digamos?
0: Sí, ya voy a sacar el paso, ¿verdad?
2: A ver, dele. Ay, ya, esos pasos.

0: es así. Ay, ay, ay, ves, de Gus por acá está sacando el pasito prohibido.
1: Ajá.
0: Y como ya no hicimos la transmisión por TikTok, no lo pueden ver. Pero vieran, vieran cómo es un bailarín de esos, por Dios, maestro.
1: Ese movimiento de caderas.
0: Ay, ay, ay, Dios mío.
1: Imagínense, si así estoy para bailar, imagínense, taita Diosito.
0: Ay, ay, ay, Dios mío, no me
1: acabo
0: quiero
1: con
0: imaginar.
1: Toda.
0: Ay, ay, ay, no, no, no, Dios mío.
1: Muchísimas gracias a toda la gente que está

0: no, por todo, por nada y por si acaso.
1: Ay, ay, ay.
0: Somos un combo completo.
1: El hombre sabe, mi don Gonzalito sabe, oiga. Maestro, de ganas dale una mucha, hombre.
0: Mándele esa mucha polar, aunque sea, donde quiera que se encuentre.
1: De ahí donde que se encuentre un besito en el pupotito. Para todas nuestras oyentes también que están reportando sintonía, Dios les pague.

0: Que tenga un bendecido día. Vaya misa, vaya, arrepiéntase de todos los pecados que usted ha cometido durante toda la semana. Y usted me dijo, esta semana no me voy a enojar, pero ¿sabes? Ahí está, de nuevo gritándole al marido, eso sabe. Ajá. ¿Sí o no?
1: Claro, claro. Bueno, de aquí de mí yo me despido deseándoles una bendecida semana, ¿no? Que todo les salga bien, todo les salga bonito, ¿claro?
0: ¿Ya?
1: ¿Quién estuvo con ustedes? Berito Nuchin, la chiquita consentida. 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Desde las 6 de la mañana hasta las 9 de la mañana con la mejor programación del tranvía mañanero. 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
0: Ay, ¿cómo dice que es? La chiquita consentida.
1: Exacto, Berito Duchi, la chiquita consentida.
0: ¿Y qué tan consentida es usted, Berito?
1: Sí, sí, bien consentida.
0: ¿Le encanta que le consientan?
1: Las dos cosas, consiento y me consiento.
0: Sí,
1: eso,
0: yo le voy a consentir todita. ¿Qué nos dice mi pana Gonzalito? Oigan, no se vayan, dice ya. Ha llegado la hora de partir, mi pana Gonzalito. Ya para que allá están los chicos listos para darles y continuar con la locura en ese fin de semana espectacular. Dios le pague a toda la gente que ha estado reportando sintonía. Nos vemos conmigo. ¿Quién les estaba hablando? ¿Quién les estaba chicoteando la lengua el día de hoy? Es humilde servidor, es humilde servilleta, como yo siempre digo. Un amigo más para su colección, Gustavo Narea, más conocido como DJ Crazy. Nos vemos el siguiente fin de semana a través de la misma frecuencia 99.3 FM, la de Lagarto, Radio Estelar, la que se come a todas. Dios le pague, por favor. Pórtese bonito, pórtese juicioso. No estará don Gonzalito yendo a visitar a la que sabemos. Cuidado. Ya déjele descansar. Vaya con lo oficial, aunque sea así. ¿Sí o no?
1: Claro, cambie hoy día si quiero ir porque es domingo, cambie.
0: Sí, cambie.
1: Deje esos malos vicios, por Dios.
0: De cambiar de la una por la otra, dice. Sí, y lo oficial nada.
1: Nada, pobrecita ahí, lava, arregla la casa y el otro.
0: Sí.
1: Disfrutando.
0: ¿Quién va a lavar sus trapos sucios, dice?
1: ¿Quién?
0: Oh, no,
1: Dios mío.
0: Listo. Así llegamos a la recta final. Dios le pague. Nos vamos a casita. Excelente fin de semana y un excelente comienzo de semana también, por supuesto. Muchísimas gracias. Nos vemos, mi pana Gonzalito. Nos vemos, Jenny Ávila. Nos vemos a toda la gente que está reportando sintonía.

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10: Solamente una vez se ama en la vida. Te lo dice Romeo.

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